Esto es Match 100.1 más Pop. Conéctate con Dre. Where's my husband? Lo que acabas de escuchar. Feliz miércoles, Matchers. ¿Cómo les va? 5 de la tarde ya con 7 minutos. 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Vamos a escuchar a The Weeknd. Esto es Save Your Tears. Es la canción número 236 de este miércoles. Ya sonando aquí en Match 100.1 más Pop. Conéctate. Bonito día, Matcher.

0: Esto es Match 100.1 más Pop. Conéctate The Weeknd, Save Your Tears, lo que acabas de escuchar. Oigan, Matchers, fíjense que Bruno Mars hace unos días lanzó Lo Arriesgo Todo y ha demostrado durante años que el español y los ritmos latinos han sido clave para ampliar su impacto global. Te voy a contar todos los detalles de esto en 5 minutos. Yo soy Joana Martínez, contigo en Match 100.1 más Pop. Conéctate.
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Match 100.1 Más Pop. Conéctate, Britney Spears, Toxic, lo que acabas de escuchar. Vamos a escuchar a nuestro queridísimo artista Match, Bruno Mars, que por cierto, hace días lanzó Lo Arriesgo Todo, la versión en español de Risk It All. Y es que nos ha demostrado que durante años el español y los ritmos latinos han sido clave para ampliar su impacto global, Matchers, y conectar pues con otras audiencias. Yo soy Giovanna Martínez, te acompaño hasta las 6 de la tarde. Y es que aunque su carrera comenzó principalmente pues en inglés, ahora Bruno encontró esta enorme recepción en mercados latinos gracias a colaboraciones, Matchers. La neta es que lo hace increíble y se me hace súper cool que un artista, pues, que no es latino, está sacando canciones en español, Matchers. Siento que es bastante padre y obviamente conecta con otro tipo de público y de mercados, Matchers. Vamos a escucharlo con I Just Might, canción número 239 de este miércoles aquí en Match 100.1 Más Pop. Conéctate.

Esto es Match 100.1 más Pop. Conéctate con Dua Lipa. Don't Start Now, lo que acabas de escuchar. Bonito miércoles, Matcher. 5 de la tarde con 31 minutos. Y oigan, fíjense que, hablando de Dua Lipa, una marca de televisores ya respondió a la demanda presentada por Dua Lipa y negó haber usado indebidamente su imagen. Yo soy Joana Martínez. Estoy contigo hasta las 6 de la tarde y te cuento el contexto, Matchers. Hace algunos días, fíjense que Dua Lipa demandó a una marca de televisores por usar sus imágenes en las cajas de estas televisiones, Matchers. Dua Lipa exige al menos 15 millones de dólares después de acusar a esta empresa de utilizar una foto suya en empaques de las teles sin autorización. Ahora esta marca asegura que un socio externo les garantizó que contaban con todos los permisos y afirma estar abierta a resolver el conflicto. Uy, Matchers, ¿en qué piensan que acabe este conflicto? Se va a saber y yo los mantengo informados, ya se la saben. Vamos a escuchar a David Guetta con Play Hard, canción número 241 de este miércoles, sonando aquí en Match 100.1 más Pop. Conéctate.

0: Esto es Match 100.1 más Pop. Conéctate con Sabrina Carpenter, Man Child. Lo que acabas de escuchar, Matcher, ya casi me voy, pero en punto de las 6 llega Rox Trujillo, que te acompaña con una hora de música continua. Yo soy Joana Martínez, quédate conmigo en Match 100.1 más Pop. Conéctate.
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Smash 100.1 Más Pop. Conéctate, Robbie Williams, The Rock DJ. Lo que acabas de escuchar, bonito miércoles, Matchers, mitad de semana, ¿cómo les va? Espero que increíble, 5 de la tarde, ya con 56 minutos. Yo soy Joana Martínez y ya llegó la hora de despedirme, Matcher. Gracias por haberme permitido acompañarte en esta tarde en punto de las 6. Te vas a quedar con Rox Trujillo, que te acompaña con una hora de música continua. Mañana en el Macho Morning te acompaña Tanay Aguilar, porque el Mitch Peregrina se nos fue de viaje, Matchers. De 10 de la mañana a 2 de la tarde te acompaña Karen López y a las 2 regreso yo para conectar contigo. No te olvides de seguirme en mi Instagram, me encuentras como @JoanaMartinezFM. Por allá platicamos y chismeamos, ya te la sabes, @JoanaMartinezFM. Me encuentras en Instagram. Que sigas teniendo bonito día y quiero recordarte que si las cosas el día de hoy no te salieron como esperabas, no te preocupes, mañana es un nuevo día para empezar de nuevo y nuevas oportunidades, Matcher. Espero que hayas tenido un día lindísimo. Vamos a escuchar a Calvin Harris. Esto es How Deep Is Your Love, canción número 245 de este miércoles. Ya suena aquí en Match 100.1 Más Pop. Conéctate. Adiós, Matchers. Bonito día.

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2: Hola, hola, Naturals, ¿cómo están? Muy, pero muy buenas tardes, tardes calurosas en Culiacán, Naturals. 6:03 p.m, qué gusto conectar con ustedes también a través de la aplicación gratuita de iHeartRadio. Acaban de escuchar algo de Olivia Dean, eso se llama Zoe. Y con esta rola estamos arrancando oficialmente esta hora de música continua. Cero cortes comerciales el match. Oigan, además de música, en este miércoles, mitad de semana, tengo regalitos para ustedes. Ajá, 13 de mayo, prequincena. ¿Cómo les querían unos boletitos de cine para que se vayan a ver su película favorita con quien quieran, a la hora que quieran, el día que quieran? Bueno, quédense conmigo y les comparto la dinámica en dos canciones más, ¿ok? Por lo pronto vamos con más música. Miren lo que viene a continuación, es algo de Daft Punk, eso se llama Instant Crush. Avanzando vamos, es la canción número 247 de lo que va de este día el Match 100.1 más pop. Conéctate, soy Rox Trujillo, bienvenidos a Match.

Es Match 100.1 más Pop. Conéctate. Acabas de escuchar algo de Somber. Eso se llama Homebreaker. 6 de la tarde con 13 minutos. Gracias por seguir conectados conmigo. También a través de la aplicación gratuita de iHeartRadio. Viene más música, ya saben, ¿verdad? En esta hora de música continua. 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Dos artistas match. Me encanta ponérselas bien fácil para que puedan participar todos y cada uno de ustedes, los que me manden el mensaje, por supuesto. Dos artistas match que suenen en nuestra programación y que su nombre empiece con la letra B de barco. Ya sabes, alguno matter. Bueno, te voy a dar una pista. Vamos con más música. Viene a continuación la canción número 4 de lo que va de esta hora con más música. El match es algo de Billie Eilish. Se llama White Flower y suena aquí el match 5.1 más pop. Conéctate, más fácil no se puede, matters. Soy Rex Trujillo. Regreso con ustedes del match.

Es Match 100.1 más pop. Conéctate, acabas de escuchar algo de Bruno Mars con eso que se llama Look at All of Heaven. Cuando son ya 6 de la tarde, Matters, 22 minutos en esta hora de música continua. Cero cortes comerciales en Match. Espero que la estén pasando muy bien con toda la música que les estoy poniendo por acá. Oigan, ¿qué onda con Bruno Mars? ¿Qué onda con Brunito? Y esta canción, Matters, híjole, de verdad buenísima, de su nuevo disco The Romantic que se llama Risk It All. Que bueno, pues la versión oficial en español. Bueno, lo arriesgo todo. ¿Qué onda? ¿Qué les pareció con

esta versión, de verdad buenísimo. Incluso platicarles que de verdad la gente ha agradecido bastante el gesto porque es un disco muy, muy latino, ¿no? Entonces, pues se merecía una canción en español. Así es que, Bruno, no nos dejes de sorprender, por favor, ¿verdad? Soy Rox Trujillo contigo hasta las 10 de la noche, también sonando por la app gratuita de iHeartRadio. Es que ya sabe el matter. Si hay alguna canción que les guste mucho que quieran escuchar en nuestra programación, por favor, envíen la petición musical a través de nuestra página matchmx.fm en la sección que dice Conteo Match. Bien, los chicos de BTS, a continuación, eso se llama Swim, canción número 252 de lo que va de Stadium Match 100.1, más pop, conéctate.

Es Match 100.1 más pop. Conéctate, Match. Ahora acabas de escuchar Skrillex y Justin Bieber con eso que se llama We Are You Know. Cuando ya son 6 de la tarde con 30 minutos, ya llegamos a la mitad de esta hora de música continua, cero cortes comerciales en Match. Oigan, hablando de esta rolita, ¿sabían ustedes que es del 2015? Un exitazo, de verdad, exitazo, que forma parte de uno de los álbums incluso de Justin Bieber, a pesar de que no es de él, así como que principalmente, sino de Skrillex. Bueno, fue incluida en un disco de Justin Bieber, en el cuarto álbum, por cierto, así es que déjenme compartirles un poco más acerca de este DJ también famosísimo Skrillex. Soy Rox Trujillo contigo hasta las 10 de la noche, también sonando por iHeartRadio. Les platico, Matter, que además de ser DJ, también es productor y cantante. Skrillex es estadounidense, incluso ha sido reconocido mundialmente por su estilo, incluso en el 2010, cuando estuvo en la cima, así super wow, ha ganado 8 premios Grammy, Matter. Ajá, así lo hacen un artista de los que ha tenido mayor reconocimiento con la música electrónica, ¿no? En la industria musical, imagínense, 8 premios Grammy, oigan, ya es algo, ¿no? Entonces, pues esperemos más sorpresas próximamente, más sorpresas seguramente. Vamos con más música, Matros. 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Vamos a escuchar a The Weeknd, se llama Blinding Lights. Es justo ya, Matters, la canción número 9 de lo que va de esta hora con más música continua. Cero cortes comerciales, el Match 100.1, más pop. Conéctate.

Escuchas Match 100.1 más pop. Conéctate, Alan Walker con Faded. Cuando son ya 6 de la tarde con 37 minutos en Match. Qué gusto conectar con ustedes en esta mitad de semana, miércoles 13 de mayo. Matros, si están celebrando algo en especial, muchas felicidades. Muchas, muchas felicidades. Ánimo. Oigan, viene más música, pero hablando justamente les cuento de Alan Walker. ¿Sabían ustedes que no ha dejado que nadie le vea el rostro? Bueno, al menos su público. Pues les cuento más. Soy Rox Trujillo contigo hasta las 10 de la noche. También me escuchas por la app gratuita de iHeartRadio. Y así como lo escucha el Matter, resulta que con esta canción, bueno, su carrera dio un giro radical, porque fue pues su único sencillo, Matter, que hasta el momento ha obtenido certificados de platino en 14 países, teniendo miles de millones de reproducciones. Ajá, así lo dije, miles de millones. Entonces, pues wow, sorprendente. Pero además de eso, ¿sabían ustedes que Alex Walker pues guarda mucho su privacidad, su rostro, su cara, porque resulta que mundialmente es reconocido por su identidad visual, ya que se caracteriza con este uso constante de una capucha o una máscara tipo pasamontañas, que le cubre pues casi la mitad del rostro en sus presentaciones y apariciones públicas? Siempre lo van a ver con este pañuelo, ¿no? Con este pasamontañas, se pudiera decir, con esta máscara, ¿qué será? ¿Sí? Porque pues obviamente cuida mucho su identidad y ya sabes, pues quiere ir al supermercado a gusto sin que estén diciendo, mira, es Alan Walker, hay que tomarnos una foto, hay que pedir un autógrafo, y pues necesita también tener esa experiencia, y me imagino yo, ¿no? Y por seguridad, obviamente, también, porque muchos artistas machos, pues de repente cuando ya sus rostros son conocidos, sabemos que ya no tienen la privacidad de antes, ¿no? Entonces puede ser un motivo por el que Alan Walker, haya tomado esa decisión, y está bien, ¿no? Se respeta. Vamos con más música. Es Justin Bieber, Nicki Minaj, se llama Beauty and a Beat. Avanzando, vamos, es la canción número 10 de lo que va de esta hora con más música. Continúa el Match 100.1, más pop, conéctate.

Es que algo con Firestone, lo que acabas de escuchar aquí en Match 100.1 más Pop. Conéctate, Matters, 6:47. Saludos a todos los Matters que nos escuchan a través de la aplicación gratuita de iHeartRadio. Desde cualquier parte de México y parte de Estados Unidos, les mandamos un abrazo. Gracias por conectar conmigo. Recuerden que soy Rox Trujillo, acompañándolos de lunes a sábado de 6 de la tarde a 10 de la noche, también sonando por esta app gratuita de iHeartRadio, ¿ok? 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Viene algo más de Milky, se llama Yo Sé Where You Are. Suena aquí el Match 100.1 más Pop. Conéctate, regresa con ustedes en Match. Buen mitad de semana.

0: 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Escuchas Dua Lipa, acabas de escuchar a Dua Lipa con esto que se llama Break My Heart, aquí el Match 100.1 más pop. Conéctate, Matcher, viene más música para ustedes, pero música continua. Les voy a poner justo 15 minutos de música continua más, música sin parar, arrancando justo en 2 minutos aquí el Match 100.1 más pop. Conéctate.
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¿Escuchas Match? 100.1 más Pop Connect. Te acabas de escuchar a Taylor Swift con esto que se llama The Fate of Ophelia Matters. Con esta rolita estamos arrancando oficialmente la segunda hora con más música de este programa en Match. Oigan, hablando de Taylor Swift, les cuento una acción que hizo recientemente. Bueno, registrar oficialmente los nombres de sus gatos. ¿Cómo la ven? ¿Con qué objetivo? Les cuento. Soy Rox Trujillo, contigo hasta las 10 de la noche. También me escuchas por la app gratuita de iHeartRadio. Y resulta que registró ya oficialmente los nombres de sus tres gatitos, Meredith Grey, Olivia Benson y Benjamin Button, como marcas comerciales, ¿eh? Justo en este mes de mayo ya está oficialmente hecho esta acción. El objetivo dice que es evitar la comercialización de productos sin su consentimiento y controlar el uso de los nombres de los gatitos. ¡Ajá! ¿Cómo ven? Pues ahí está, porque incluso hay reportes Matter donde se dice que los nombres convertidos en marcas registradas tienen un alto valor comercial, entonces quiere evitarse estas broncas legales y demás. Pues bien por ella, ¿verdad? Bien por ella, porque es una figura pública, que les digo, Matters, de las más reconocidas mundialmente hasta el momento. Entonces, pues, bueno, recomendación seguramente de sus abogados, pues está muy bien, ¿verdad? Vamos con más música, les voy a poner algo de DNC, se llama Cave of the Ocean, canción número 17 de lo que va de este programa, el Match 5.1 más Pop. Conéctate, soy Rox Trujillo, regreso con ustedes al Match. Oh, no.

0: Es Olivia Dean con Men I Need, lo que acabas de escuchar aquí en Match 100.1 más Pop. Conéctate. 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

Escuchas Match 100.1 más pop. Conéctate. Acabas de escuchar algo de Bob Sinclair. Eso se llama World Hold On, que ya se acerca el fin de semana, Macho. Mañana ya es previernes. Casi quincena, entonces ya casito, ¿verdad? Soy Rox Trujillo con ustedes hasta las 10 de la noche, también sonando por iHeartRadio. 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Entonces, mucha suerte para todos. Vamos con más música. Les voy a poner algo de Olivia Rodrigo. Eso se llama Drop Dead. Avanzando vamos. Es la canción número 20 ya de lo que va de este programa, el Match 100.1. Más pop, conéctate.

Smash 5.1 más pop, conéctate. Acabas de escuchar también algo de Ariana Grande con esto que se llama Break Free. Cuando ya llegamos a la mitad de esta segunda hora con más música, el Match 5.1 más pop, conéctate. Justo 7:30, Machos, en este miércoles 30 de mayo. Oigan, hablando de Ariana Grande, sí saben que ya hay fecha, ¿verdad?, para su próximo álbum de estudio. Estamos muy contentos, por eso les cuento más. Soy Rox Trujillo, contigo hasta las 10 de la noche, también sonando por la app gratuita de iHeartRadio. Y bueno, ya está preparado este lanzamiento para su octavo álbum de estudio titulado Pearl. Pearl es el 31 de julio de este 2026. Y bueno, dice que es una continuación de su exitoso disco, el más reciente, el Eternal Sunshine, que por cierto hay gira y toda la cosa, entonces es la continuación. Vamos a escucharlo a ver qué tal próximamente, ¿verdad? Repito la fecha, 31 de julio de este 2026, así es que atentísimos. Vamos con más música, viene algo de Joe, eso se llama In the Beginning. Avanzando vamos, es la canción número 8 ya de lo que va de esta segunda hora con más música en Match 100.1, más pop, conéctate.

0: Escuchas Match 100.1 más Pop, conéctate. Acabas de escuchar también a los chicos de Coldplay con eso que se llama Viva la Vida. Viene más música para ustedes. Les tengo 35 minutos más de música continua. Como ven, arrancamos en 5 minutos, ¿vale? Solo aquí el Match 100.1 más Pop, conéctate. Soy Rox Trujillo. Regreso con ustedes el Match.
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2: Buenas tardes, Matchers, ¿cómo están? Estamos a punto de arrancar una hora más con más música. El Match, 20 minutos y dan las 8 de la noche. Viene más música para ustedes, pero ¿qué creen? Ya tenemos ganadores, ganadora, mejor dicho, ganadora de esa experiencia Directioner, con invitación doble para que se vaya a los conciertos de Zayn Malik, de Harry Styles también, y en el festival, en el Tecate Emblema también, por supuesto. Así es que si tú quieres saber quién se llevó estos pases dobles, bueno, les comparto, Matchers, de Louis Tomlinson, por cierto, les comparto el ganador en dos canciones más, solo que el Match 100.1 más pop, conéctate.

Es Harry Styles con eso que se llama Acid Was, lo que acabas de escuchar aquí en Match 5.1 más Pop. Conéctate, Matter. ¿Cómo están? Buenas tardes todavía para todos. Espero que se encuentren muy bien en esta mitad de semana. Nosotros con novedades. Sí saben, ¿verdad? Que teníamos activo un pasaporte Match con una experiencia Directioner para poder participar y llevarse, bueno, accesos dobles para las diferentes presentaciones de los chicos de One Direction, pero obviamente en solitario, porque no han tenido como que oficialmente el regreso a los escenarios la banda toda junta, ¿no? Bueno, pues resulta que este fin de semana en el Festival Emblema va a estar Louis Tomlinson, también tenemos para Zayn Malik, para Harry Styles. Bueno, esta persona que participara a Matchbury y que resultara ganadora, sí va a llevar dos accesos para cada uno de esos conciertos, para ver a Zayn Malik, a Harry Styles y a Louis Tomlinson. Así es que ya tenemos a la ganadora, les cuento quién es, ¿verdad? Soy Rox Trujillo, contigo hasta las 10 de la noche. También recuerda escucharme por la app gratuita de iHeartRadio. Y la ganadora es Jimena Santillán. Se llevó 6 accesos en esta experiencia Directioner, justo en nuestra página oficial que tenemos activa en la sección de promociones en nuestra página matchmx.fm. Así es que muchas felicidades, Jimé. Que disfrutes esta experiencia. Sé y estoy segura que va a ser inolvidable. Vamos con más música, Matros. Les voy a poner algo de Katy Perry. Se llama Hot and Cold. Avanzando vamos. Es la canción número 28 de lo que va de este programa, el Match 5.1 más Pop. Conéctate.

Buenas noches, Matros, ¿cómo están? Escucha el match, 100.1 más pop, conéctate. Acabas de escuchar algo de Bruno Mars con eso que se llama Ayos Might. Con esta rolita estamos arrancando oficialmente la tercera hora con más música de este programa, el match. Y ya saben que además de música, también tengo para ustedes la frase nocturna que no se pueden perder. Soy Rox Trujillo, contigo hasta las 10 de la noche, también sonando por la app gratuita de iHeartRadio. Y dice así, Matros: todos tenemos un jardín por dentro que hay que cuidar también para poder darle flores a otros. ¿Están de acuerdo, Matros? Si no nos amamos a nosotros mismos, ¿cómo vamos a amar y cuidar a los demás también? Pues claro, hay que hacerlo primero por uno mismo. Vamos con más música, ¿verdad? Vamos a escuchar algo de Justin Bieber. Eso se llama As Long As You Love Me. Justo hoy es la canción número 32 de lo que va de este programa, el Match 100.1 más pop. Conéctate.

0: Es Cyril con Stumbling In, lo que acabas de escuchar aquí en Match 100.1 más Pop Conecta. Te viene más música para ustedes, pero además de música, la oportunidad de participar y llevarse una de nuestras tablets Match por este próximo Día del Estudiante. ¿Quieren saber cómo hacerle para registrarse, Matchers? Yo les cuento con gusto en 5 minutos aquí en Match 100.1 más Pop. Conéctate.
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Smash 5.1 más pop, conéctate en Fire of the Sun con We Are the People. Lo que acabas de escuchar, viene más música para ustedes, pero también la oportunidad de participar y de registrarse para llevarse una de nuestras tablets Match por ese próximo Día del Estudiante, que ya es en 10 días, hasta 23 de mayo es Día del Estudiante. Nosotros tendremos ganadores de estas tablets este 29 de mayo para que tengan más chancita de participar y registrarse. ¿Cómo le hacen, Match? Les cuento, soy Rox Trujillo, contigo hasta las 10 de la noche. También me escuchas por la app de iHeartRadio. Chequen, yo ya saben, les facilito los procesos. Chequen mis historias en estos momentos de Instagram, @RoxTrujilloFM. Ya les dejé publicado el banner junto con el link de esta dinámica para que nada más le den clic al link, al enlace, y se registren más rápido. Me encuentran en Insta como @RoxTrujilloFM y participan, Match, así de fácil. Además, decirles que todos pueden participar mientras estén estudiando, no importa la edad que tengan. Si quieren registrarse ustedes mismos, quieren registrar a alguien más, adelante, solamente que comprueben que sí están echándole ganas a la escuela, Macho, ¿sale? Así es que suerte para todos. Vamos con más música. Viene algo de Olivia Dean, se llama So Easy, canción número 35 ya de lo que va de este programa, el Match 5.1 más pop, conéctate.

Escuchas Match 100.1 más Pop Conecta. Te acabas de escuchar algo de Beyoncé con ese que se llama Crazy in Love. Cuando ya llegamos a la mitad de esta tercera hora con más música en Match, 8 de la noche con 30 minutos. Matchers, gracias por seguir conectados conmigo también a través de la app gratuita de iHeartRadio. Oigan, hablando de Beyoncé, ¿qué creen? Bueno, hay cierta casa productora que, bueno, acaba de adquirir un catálogo musical de Beyoncé, no nada más de ella, de Lady Gaga y de otros artistas, Matchers, evaluados en cerca de 4 mil millones de dólares. ¿Cómo ven? Les cuento más. Soy Rox Trujillo con ustedes hasta las 10 de la noche. También me escuchan, recuerden, por iHeartRadio, que pueden descargar. Es una aplicación gratis en su teléfono, tablet o computadora. Y así como lo escuchan, Matchers, resulta que la industria musical pues sigue confirmando que los catálogos de canciones pues se han convertido, ya saben, en uno de los negocios más valiosos, oigan, del entretenimiento. Bueno, ahora cierta casa productora anunció esta compra del catálogo de Beyoncé, que posee derechos de más de 45,000 canciones. Imagínense, además de Beyoncé, también en la lista está Lady Gaga y otros artistas Match. Pero bueno, pues qué les digo, más de 4,000 millones de dólares. Órale, Matchers, estos son negocios, ¿verdad? ¿Cómo ven? Y bueno, pues incluso decirles que Single Ladies, esta canción, con esa adquisición, esta casa productora, pues pasará a recibir ingresos derivados del streaming y explotación de temas como esta icónica canción de Beyoncé, Single Ladies, que es un tema, wow, sorprendente, que sigue siendo tendencia en 2026. ¿Cómo la ve el Matchers? Pues además de cantante, y es una excelente empresaria también, Beyoncé, claro que sí. Vamos con más música. Esto se llama Please, Please, Please, es de Sabrina Carpenter. Vamos avanzando, canción número 38 de lo que va de este programa en Match 100.1 más Pop, conéctate.

0: Es Match 100.1 más pop. Conéctate. Acabas de escuchar a Lady Gaga con esto que se llama Judas. Viene más música para ustedes, Matchers. 30 minutos de música continua les voy a poner, arrancando en 5 minutos, ¿va? Solo aquí el Match 100.1 más pop. Conéctate. Soy Rox Trujillo, el Match. Regreso con ustedes.
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Escuchas Match 100.1 más pop, conéctate Matter, viene más música para ustedes, estamos a punto de arrancar una hora más con más música, el Match, 15 minutos y dan las 9 de la noche, Matters, además de música, información de sus artistas Match favoritos, les cuento qué tipo de música escucha Billie Eilish, se van a sorprender, porque en serio no se lo van a esperar, les cuento más de esto en dos canciones más, solo aquí en Match 100.1 más pop, conéctate.

Es Match, 100.1 más Pop, conéctate, Billie Eilish con Verse of a Future, lo que acaban de escuchar. Viene más música para ustedes cuando ya faltan 8 minutos para que den las 9 de la noche, Matters. Y les cuento, ¿saben cuál es la música que más escucha Billie Eilish? Lo confesó en una entrevista recientemente, Matters. Les cuento, soy Rox Trujillo contigo hasta las 10 de la noche. También me escuchas por la app gratuita de iHeartRadio. ¿Voy qué creen? Billie Eilish, la música que más escucha es su propia música de manera habitual. Lo confesó en una entrevista, Matters. Dijo que se considera su propio fan. Es su fan número uno, dice, e incluso sorprendió a sus seguidores al revelar públicamente en sus redes sociales que ella misma fue su artista más escuchada en su resumen anual de cierta plataforma musical. ¿Cómo la ven, machos? Pues dice que hacer música propia, dice que le agrada bastante y que lo siente mucho, pero yo hago la música que quiero escuchar yo misma. Y dijo, ¿cómo ven, machos? Si esperaban esto, yo la verdad no, pero qué buena onda, ¿verdad? Qué buena onda que le guste mucho lo que esté haciendo y que obviamente pues sigue escuchándolo. Además, si a lo mejor tiene algún detalle con olvidar la letra de las canciones, pues si la está escuchando constantemente, pues este error va a ir disminuyendo en los conciertos en vivo, pues sobre todo, ¿no? Entonces, buenísima estrategia también. Vamos con más música, Matters. Les voy a poner algo de Pink. Eso se llama Just Give Me a Reason. Avanzando, vamos. Ya es la canción número 43 de lo que va de este programa, el Match 100.1. Más Pop, conéctate.

Buenas noches, Matchers, ¿cómo están? Acaban de escuchar a los chicos de BTS con esto que se llama Swim, aquí el Match 100.1 más Pop Connect. Te estamos arrancando oficialmente la cuarta y última hora con más música de este programa. Viene más música para ustedes, pero además, hablando de K-Pop, les recuerdo que tenemos una estación de Match que vive en iHeartRadio, que es 100% de este género que les encanta, que es el K-Pop. Les cuento más. Soy Rox Trujillo contigo hasta las 10 de la noche. También me escuchas por la app gratuita de iHeartRadio. Y bueno, si tú ya descargaste iHeartRadio en tu teléfono, tableta o computadora, en el momento que estés escuchando este Match 100.1 Culiacán, puedes añadirnos incluso como acceso rápido en la opción de arriba hasta arriba a la derecha en más memoria. Pero además de eso, Matcher, si le pones en el buscador K-Pop México Radio, vas a poder disfrutar de esta estación de Match que vive en iHeartRadio, que es 100% de K-Pop y además gratis las 24 horas del día. Oigan, está buenísima esta opción, así es que descarguen iHeartRadio ahora y disfruten de todas las oportunidades que tienen de poder estar conectando con nosotros de una u otra forma y además participar en muchas dinámicas y promociones también, ¿sale? Vamos con más música, les voy a poner algo de Calvin Harris, Dua Lipa, se llama One Kiss, justo es la canción número 47 de lo que va de este programa, el Match 100.1, más pop, conéctate.

0: The Kid Laroi, Justin Bieber con Stay, lo que acabas de escuchar aquí en Match 100.1 más Pop. Conéctate, viene más música para ustedes, pero también viene una promoción exclusiva de Match, donde se van a poder llevar una de nuestras tablets Match por el Día del Estudiante. ¿Quieren saber cómo participar, Matchers? Yo con muchísimo gusto les cuento en 4 minutos, solo aquí en Match 100.1 más Pop. Conéctate.
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1: De 10 de la noche, también sonando por iHeartRadio. Solamente tienes que entrar a mis historias a Instagram, @RoxTrujilloFM, ya que les dejé el banner y link de esta dinámica para que le den clic al enlace y terminen su registro rapidísimo, macho. Recuerden que todos pueden participar siempre y cuando estén estudiando actualmente. No importa la edad, lo importante es que le estén echando muchas ganas a la escuela. Así es que participen, machos, regístrense o registren a alguien más que también esté echándole muchas, pero muchas ganas a el estudio. Vamos con más música. Viene algo de Taylor Swift, eso se llama The Fate Ophelia, es la canción número 50 ya de lo que va de este programa, el Match 100.1 más pop, conéctate.

Es Match 100.1 más Pop. Conecta, te acabas de escuchar algo de Rihanna con eso que se llama We Have Your Bene. ¿Qué creen, machos? ¿Ustedes saben si ya hay fecha oficial del nuevo disco de Rihanna? Si no saben, yo les cuento, con mucho gusto. Soy Rox Trujillo contigo hasta las 10 de la noche, también sonando por la app gratuita de iHeartRadio. Aunque el disco ya está listo, machos, ¿qué creen? Todavía no hay fecha oficial, como ven. Rihanna sigue teniéndonos en espera todavía, porque pues todavía no hay ningún comunicado de que ya haya fecha oficial de este nuevo lanzamiento, que lo que sí dijo es que es un disco totalmente diferente, nada que ver con lo que ha hecho anteriormente en la música, entonces nos tiene aún más en ascuas, ¿verdad? Ojalá que pronto revele la fecha oficial. ¿Saben qué también pasa, machos? Que muchas veces pues se están enfocando en otras cosas los famosos, y bueno, pues de repente son tantos proyectos que se hacen bola, ya sabes, y más con la maternidad de Rihanna, que tiene 3 hijos y que dice que ella no va a contratar niñera porque no esperó tanto tiempo para tener a sus bebitos. Entonces yo creo que también por ahí va el tema. ¿Ustedes qué dicen, machos? Vamos con más música, vamos a esperar un poco más a Rihanna y vamos a escuchar algo de Kendrick Lamar. Y sí, eso se llama Luther, es la canción número 53 ya de lo que va de este programa, el Match 100.1 más Pop. Conéctate.

0: Es Match 100.1 más pop. Conecta, te acabas de escuchar a Mujo con eso que se llama Lady. Viene más música para ustedes, pero música continua, Matters. Como ven, les voy a poner 30 minutos de música continua, cero cortes comerciales. El Match arrancando justo en 6 minutos, solo aquí el Match 100.1 más pop. Conéctate.
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Es Match 100.1 más Pop Connect. Te acabas de escuchar algo de Pink Panther, Sara Larson, con eso que se llama Stateside, que por cierto, Sara Larson va a estar presente este fin de semana en nuestro país, México, en el Festival Emblema. Y tienes solo unas horas para poder registrarte y participar para llevarte 4 accesos, Matcher. Te cuento cómo. Soy Rox Trujillo contigo hasta las 10 de la noche, también sonando por iHeartRadio. Entra ahora mismo a nuestra página oficial, matchmx.fm. Ve a la sección que dice promociones y donde veas el banner que diga Festival Emblema, le das clic porque este 16 y 17 de mayo se va a llevar a cabo este festival en Ciudad de México con artistas match varios como Jonas Brothers, va a estar Sara Larson, va a estar también Louis Tomlinson, LP, entre otros. Así es que Matcher, te queda muy poquito tiempo para registrarte y participar. Mucha, pero mucha suerte para todos. Vamos con más música. Benson Boone, se llama Beautiful Things, canción número 13 ya de lo que va de esta cuarta y última hora con más música en Match 100.1, más Pop, conéctate. 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

es Match 100.1 más Pop. Conecta, te acabas de escuchar algo de Gotye, se llama Somebody That I Used to Know. Gracias por conectar conmigo, Matchers. Hasta aquí me toca acompañarte por la noche de hoy, pero regreso mañana con el favor de Dios. Mañana ya es previernes, nos conectamos desde las 6 de la tarde y hasta las 10 de la noche, también sonando por la app gratuita de iHeartRadio. Se quedan con más música, viene algo de Adele, se llama Rolling in the Deep, es la canción número 304 de lo que va desde Deal Match 100.1 más Pop. Conéctate hasta mañana, bonita noche, Matchers. Bye bye.

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Es Taylor Swift, The Faith of Ophelia. Acabas de escucharlo aquí en el Match Morning, The Match 100.1 más Pop. Conéctate. Bienvenidos, Matchers. Soy Tania Aguilar. Te voy a estar acompañando hasta las 10 de la mañana. Fíjate que Taylor Swift, pues, disfrutó de unas vacaciones por Londres y Grecia hace unos días con su prometido Travis Kelce y luego regresó a Nueva York para festejar el Día de las Madres. Pues fíjate que, bueno, te voy a estar acompañando, como te decía, hasta las 10 de la mañana, pero te cuento que Mark Zuckerberg predijo que el fin de los celulares se acercaba. ¿Cómo ves, Matcher? ¿Te imaginas? Pues el creador de Facebook y CEO de Meta, Mark Zuckerberg, asegura que en unos 10 años, en 2035, las gafas inteligentes de realidad aumentada reemplazarán por completo a los teléfonos móviles. Zuckerberg considera que los celulares, pues, ya alcanzaron su límite evolutivo, nos distraen demasiado, nos aíslan de las interacciones presenciales. Y bueno, con las supergafas Meta Ray-Ban Display puedes ver notificaciones, usar mensajería, navegar por internet proyectando pantallas holográficas en cualquier lugar, obtener traducciones en tiempo real y visualizar subtítulos mientras hablamos con alguien, escuchar música, tomar fotos, hacer videollamadas con inteligencia artificial integrada. Y bueno, puedes controlarlas de forma invisible mediante voz, gestos, todo sin sacar ningún aparato del bolsillo. Y bueno, aunque todavía hay retos por superar, como abaratar sus costos, mejorar la batería y aumentar su potencia de procesamiento. Entonces, Matchers, ¿estarías dispuesto a despedirte del celular y usar unas gafas inteligentes para todo? Personalmente, yo sí. Te puedo decir que sí, porque de verdad el celular, para empezar, mira, lo tienes que traer en la mano, a veces son pesados, te afecta también la vista, obviamente. Yo me imagino que esas gafas igual, no creo que ayuden mucho en la vista, pero por ejemplo, el estarlos sosteniendo también, el daño que le trae a tus manos, el estar tecleando o estarlo manipulando, pues todo tiene su consecuencia, ¿no? Bueno, vamos a escuchar Pump It Up Kids, ya suena The Foster the People, aquí en Match 100.1 más Pop. Conéctate, estás en el Match Morning 6.5.

When Did You Get Home de Sabrina Carpenter acaba de sonar aquí en el Match Morning The Match 100.1 Más Pop. Conéctate. Son las 6 de la mañana con 11 minutos, Matchers. Fíjate, ¿sabías que los primeros 30 minutos después de despertar son los que programan tu cerebro durante todo el día? Soy Tanella Aguilar, te acompaño hasta las 10 de la mañana. Buen jueves, Matchers. Ya es 14 de mayo. Y bueno, fíjate que el 73% de la gente sabotea su día sin darse cuenta. Cuando despierta, su cerebro está en estado teta y alfa. La ventana, pues, más programable del día. Agarrar tu teléfono o, pues, lo inunda con picos o de dopamina y señales de estrés antes de que hayas elegido un solo pensamiento para iniciar. Por lo que tu cerebro entra en modo reacción y queda allí durante horas. ¿Qué se recomienda en los primeros minutos antes de comenzar tu día? No toques el teléfono. Toma la luz del sol en tus ojos por 10 minutos, bebe agua, mueve tu cuerpo de 2 a 5 minutos, establece una intención clara para tu día, evita la entrada negativa de pensamientos en los primeros 30 minutos, ¿eh? La mayoría tomamos menos de 2 minutos, pero hecho en secuencia crean un ambiente neurológico donde el enfoque de motivación y estabilidad emocional se construye naturalmente a través del día en lugar de tener pues que ser algo muy forzado. Así que bueno, recomendaciones ahí te las compartimos y obviamente pues cada quien, ¿verdad? Que sigas teniendo un excelente día. Eso sí te deseo que la hayas empezado con el pie derecho y que todo lo que pienses que va a suceder hoy que sea favorable y muy positivo para ti, ¿eh? Yo soy Ana Daisy, es Justin Bieber, canción número 4 de esta hora. Estás en el Match Morning The Match 100.1 Más Pop. Conéctate.

6:15 suena la canción número 4 del Match Morning The Match, es Justin Bieber con Daisies. Oigan, ¿sabían que las personas que evitan conversaciones duras con su pareja pueden lentamente debilitar la relación? Te cuento todos los detalles en punto de las 6:20. Estás en el Match Morning The Match. Soy Tanella Aguilar.

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Until I Found You de Stephen Sages aquí en Match 100.1 más Pop. Conéctate, estás en el Match Morning ya a las 6 de la mañana con 20 minutos. Y bueno, ¿sabías que las personas que evitan conversaciones duras con su pareja pueden lentamente debilitar la relación? Soy Tanaya Aguilar, te acompaño hasta las 10 de la mañana en el Match Morning de Match. Y bueno, los estudios en psicología en las relaciones sugieren que las personas que constantemente pues evitan discusiones difíciles, es muy probable que desconecten emocionalmente y que lleguen a participar en una infidelidad a lo largo del tiempo, ¿eh? La razón pues radica en el cómo el cerebro procesa la tensión sin resolver. Las conversaciones duras activan pues las molestias, pero también liberan presión. Cuando se evitan problemas, el cerebro los mantiene activos en el fondo. Esto crea estrés emocional crónico y necesidades pues insatisfechas. Ya con el tiempo pues el sistema nervioso como que comienza a buscar un poco de alivio, validación o comprensión, pero en otro lugar. Y aquí es donde la distancia emocional o el engaño pueden surgir, no solo del deseo, sino de la desconexión sin resolver. Pues bueno, la cercanía emocional requiere honestidad, incluso cuando se siente incómodo, y la comunicación abierta, pues esto llega a fortalecer los círculos de confianza en el cerebro. Conversaciones honestas liberan oxitocina, lo que refuerza el vínculo y la seguridad. Así que conversaciones difíciles, evitarlas, pues puede parecer más fácil en el momento, pero la psicología muestra que conlleva costos emocionales a largo plazo. Y pues verdaderamente te puedo decir, cuando evitas el enfrentar un tema que les cuesta trabajo como pareja, definitivamente eso va a llegar a su fin, en menos de lo que te imaginas, ¿eh? Vamos a seguir con la canción número 6 de esta hora. Estás en el Match Morning The Match. Esto es Olivia Dean, So Easy to Fall in Love, cuando son las 6:22.

Es The Weeknd y escuchaste Blinding Light en el Match Burning the Match 100.1 más Pop. Conéctate, son ya las 6 de la mañana con 32 minutos. Matchers, fíjate que pues durante la promoción de la secuela El Diablo Viste a la Moda 2, la legendaria Meryl Streep comentó que le gustaría que Lady Gaga tome su lugar si la historia continúa. ¡Ay, qué tal, ¿Te la imaginas? Soy Tanella Aguilar y hago match contigo hasta las 10 de la mañana. Pues fíjate que, piensa nada más, o sea, que Lady Gaga tome su lugar si la historia continúa y si llegara a hacerse El Diablo Viste a la Moda 3 tras quedar impresionada y obviamente con su participación especial en la segunda película. La declaración ha encendido las especulaciones entre fans sobre el posible relevo generacional en el icónico universo de la moda. ¿Te imaginas a Lady Gaga interpretando a este personaje de Meryl Streep? Sería fabuloso. Creo yo que sí. ¿Ya fueron a verla, por cierto? A mí no, todavía no me ha tocado ir, pero espero en estos días que todo conspire a mi favor para que los tiempos se acomoden, ¿verdad? Viene a continuación ya Lady Gaga y Bruno Mars. Esta colaboración lleva por nombre Jai With A Smile. Escuchas el Match Morning The Match.

Stay Inside de Pink Panthers y Sana Larson. 6:45 estás en el Match Morning, The Match 100.1 más pop. Conéctate. Fíjate que pues escuchamos a la artista Sana Larson, que hace poco fue mencionada por Chris Brown al reaccionar a las críticas sobre su nuevo disco, y dijo: si no eres mi fan, no escuches mi música, ve a escuchar a Sana Larson. ¿Cómo ves, Matcher? Soy Tanella Aguilar, te acompaño haciendo match contigo hasta las 10 de la mañana. 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Ya suena Missy de Lola Jones. Estás escuchando el Match Morning, The Match. Son las 6:46 y aquí seguimos haciendo match contigo y con tus artistas match favoritos.

0: Escuchas la canción número 12 en el Match Morning, The Match 100.1 más pop. Conéctate, es Lola Young con Missy. Estamos por arrancar 20 minutos de música continua. 6:51.
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Ya a las 6:53, escuchas el Match Morning, The Match 100.1 Más Pop. Conéctate, soy Tanella Aguilar y voy a seguir contigo hasta las 10 de la mañana. Buen jueves, Matchers. Oigan, fíjense que si las Swedish regalaban pulseras en los conciertos, las ARMYs dan freebies de BTS. ¿Pero qué son los freebies? Eso te lo vamos a decir en 10 minutos, así que sígueme acompañando. Estás escuchando el Match Morning, The Match 100.1 Más Pop. Conéctate, soy Tanella Aguilar. Acompáñame.

Es Swim de BTS, lo que acabas de escuchar en el Match Morning de Match 100.1 más Pop, conéctate. Oigan, si las Sweeties regalaban pulseras en los conciertos, las Armies dan freebies de BTS. ¿Pero qué son los freebies? Te decimos. Bueno, ahí te va. Soy Tanella Aguilar y hago match contigo hasta las 10 de la mañana. Hablemos de los regalos más extraños, que las Armies pues compartieron en Ciudad de México. Los llamados freebies son pequeños regalos gratuitos que las Armies intercambian como parte de la cultura del fandom. Sin embargo, en Ciudad de México, los freebies pues dieron un giro completamente mexicano y viral. Así como dicen, la inteligencia artificial nunca superará a México. Pues en redes sociales como en TikTok, Instagram, en X, pues se llenaron de videos y fotografías de regalos muy peculiares, que iban desde tamales temáticos, photocards inspiradas en personajes históricos de México con el rostro del grupo, ¿y qué crees? Ropa interior, así es, unos calzones de BTS. ¿Te imaginabas? Es que de verdad México siempre tendrá grandes ideas. Siempre tendrá cómo resolver, remendar, lo que sea. Somos únicos, sin duda. Viene ya la canción número 16 de este programa. Es colaboración de Dioro, Gigi D'Agostino, In My Mind.

Rayway is my husband. Acaba de sonar en el Match Morning, The Match 100.1 más pop. Conéctate. Fíjate que el artista Rage, pues será la invitada de honor al concierto de Bruno Mars en Londres. Bruno Mars se presentará en el estadio Wembley con su gira The Romantic Tour. Y Rage, pues será la invitada especial para las 6 fechas programadas en julio de este año. Soy Tania Aguilar, hago match contigo hasta las 10 de la mañana. 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Viene a continuación Stumbling In, es Ariel, canción número 18 de este programa. Estás escuchando el Match Morning de Match 100.1 más pop. Conéctate, son las 7 con 13 minutos.

Escuchen Cyril en el Match Morning, The Match 100.1 más pop. Conéctate, soy Tania Yeguilar, 7 de la mañana, 16 minutos. Fíjate que un joven disfrazado como repartidor hizo entregas de cajas de donas a 40 empresas agregando su currículum vitae dentro y bueno, obtuvo 10 entrevistas de trabajo. Qué buena estrategia, ¿verdad, Matchers?

0: Estás escuchando el Match Morning, The Match 100.1 más Pop. Conéctate, son ya las 7:17 y hoy nos acompaña en el Match Morning de Sileo, viene Froilán Beltrán. ¿Cómo estás, Froilán?
1: Muy bien, gracias por la invitación, Tani.
0: Bienvenido, bienvenido. Oye, cuéntame, primeramente, ¿qué es Sileo para quienes todavía no los conocen?
1: Sí, mira, nosotros ya llevamos 13 años a nivel nacional profesionalizando la lectura. ¿A qué nos referimos cuando profesionalizamos la lectura aquí en Sileo? A que tú vas a poder leer 10 veces más rápido, pero lo vas a hacer con total atención, retención, concentración, memoria. Aparte vas a tener tu propio método de estudio dependiendo de cómo aprendes. Si eres visual, si eres auditivo, si eres kinestésico. Trabajamos con 4 sistemas diferentes de lectura, lo que es Sileo para que tú puedas profesionalizar tu lectura, y 3 sistemas que son para niños de 6 años a 12 años que se les está complicando ahorita el tema de aprender a leer. Entonces aquí, por ejemplo, enseñamos a leer de cero, nivelamos tu lectura, eliminamos malos hábitos, pero lo más importante, desarrollamos las inteligencias múltiples para que el día de mañana tu hijo sea bueno en todo, aparte de eso sea más autónomo en su aprendizaje y lea de corrido, y aparte que comprenda lo que está leyendo, que eso es lo más importante, Tane.
0: Excelente. Oye, y pues el día de hoy sabemos que pues en esta temporada, en este mes de mayo, hay mucho festejo. Día del Maestro, ya es mañana, viene después el Día del Estudiante, y sabemos que obviamente en Sileo se preocupan por la educación, tanto de nuestros hijos como los maestros o adultos, alguien que pues verdaderamente quiere aprender a leer, y ahorita hay mucha distracción, ¿no? En la tecnología. Entonces, a veces prefieren la tecnología que estar en un libro o leer igual en una tableta, ¿no? Como sea. Pero sé que nos traes una sorpresa el día de hoy. A ver, cuéntanos.
1: Sí, mira, yo sé que hay mucha gente que nos está escuchando. Si eres maestro o estás en cualquier otra profesión, estoy seguro que te exigen muchísima lectura, o te tienes que exigir muchísima lectura, porque tenemos que estarnos capacitando y actualizando constantemente. 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Eso
0: excelente.
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0: Seguimos con más en el Match Morning, The Match 100.1 más Pop. Conéctate, gracias.

Escuchaste Feel Good Dance de Gorillaz en el Match Morning, The Match 100.1 más pop. Conéctate. Son las 7 de la mañana con 28 minutos. Oigan, Machel, fíjense que un joven disfrazado como repartidor hizo entregas de cajas de donas a 40 empresas, agregando su currículum dentro, y obtuvo 10 entrevistas de trabajo. Así como lo escuchas, Machor. Soy Tanella Aguilar, hago match contigo hasta las 10 de la mañana. Y bueno, Lucas Ayla, a sus 25 años, venía de Lituania y quería trabajar en Silicon Valley, sin título americano, sin contactos, sin experiencia en los Estados Unidos. Sabía que estaba buscando empleo en el mercado pues más competitivo del mundo. Mandó más de 500 currículums por email, no recibió respuesta. Entonces pues tuvo que cambiar la estrategia y dijo, ¿qué tal si compro donas? Me disfrazo de repartidor. Y bueno, junto con una lista de directores de marketing de sus empresas soñadas, cada mañana durante una semana compró 5 cajas de donas y las entregó personalmente en las recepciones de las empresas. Dentro de cada caja venía su currículum y una nota que decía: la mayoría de los currículums terminan en la basura, el mío en tu estómago. Y bueno, un ejecutivo senior de una de las agencias publicitarias más grandes de USA, pues le dijo que en 40 años de carrera nadie había llegado a ese nivel de creatividad en una solicitud de empleo. Al final recibió 3 ofertas de trabajo, aceptó su trabajo soñado, pero la visa de trabajo le fue rechazada, por lo que pues tuvo que volver a Lituania. Pero su historia pues se convirtió en viral y llegó a Forbes 13 under 13, y bueno, hoy dirige operaciones en una de las empresas de transporte más grande en Europa. Así que hay que ser creativos, ¿verdad? Cuando pensamos que ya no, las cosas no van a como los estamos haciendo, hay que cambiar la estrategia, hay que pensarle y hay que aventarse, sobre todo. Ya suena Olivia Rodríguez, Drop Dead, aquí en el Match Morning, The Match.

es Dua Lipa, Don't Start Now. Acaba de sonar en el Match Morning, The Match 100.1, Más Pop, conéctate. Y a las 7 de la mañana con 40 minutos, Matchers, ¿qué andan haciendo en ese momento? Espero que, pues ya tranquilos, disfrutando de los alimentos quizá, o descansando porque, pues muchos ya no tienen clases el día de hoy. Pero bueno, te cuento, ¿sabías que cuando las mujeres se desahogan entre sí, liberan oxitocina que hace que el estrés que les afectaba se reduzca? Soy Tanella Aguilar, hago match contigo hasta las 10 de la mañana. Y bueno, estudios psicológicos muestran que cuando las mujeres se desahogan entre sí, el cerebro libera oxitocina, una hormona pues fuertemente ligada a la unión de la confianza y el alivio emocional. Este proceso pues juega un papel directo en la reducción del cortisol, la hormona de estrés primaria del cuerpo, ayudando al sistema nervioso a calmarse naturalmente. Hablar de tus problemas con una persona de confianza no es solo una expresión pues emocional, es realmente una herramienta de regulación biológica. Cuando las mujeres hablan de frustraciones con alguien que escucha y empatiza, su cerebro interpreta la interacción como seguridad social, y eso pues permite que las emociones se muevan hacia afuera en lugar de mantenerlas ahí suprimidas, y pues lo que impide que el estrés se interiorice. Muy constantemente, pues simplemente ser escuchado es suficiente para desencadenar la respuesta, ¿verdad? A estar tranquilos y, bueno, escuchar sin juicio señala seguridad emocional que el cerebro se traduce en un alivio también fisiológico. ¿Qué tal? ¿Coincides con eso? Yo me imagino que sí, Machor, ¿eh? Viene Jazz Songbird, Homebreaker, ya está sonando en el Match Morning, The Match 100.1 Más Pop. Conéctate, son las 7 de la mañana con 42 minutos.

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Estás escuchando el Match Morning de Match 100.1 más Pop. Conéctate ya a las 7 de la mañana con 53 minutos. La temperatura al momento es de 28 grados. Hoy probablemente alcancemos una máxima de 39 grados centígrados. En Culiacán hay que hidratarse, ¿verdad? Oigan, Matchers, en 10 minutos les voy a estar contando algunas cosas que debes prohibir en una relación de pareja. Sígueme acompañando hasta las 10 de la mañana. Soy Tanaya Aguilar. Estás escuchando el Match Morning de Match.

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0: Es Bruno Mars, I Just Might. Acaba de sonar aquí en el Match Morning, The Match 100.1 más pop. Conéctate, 8 de la mañana ya con 4 minutos, Matchers. Hoy te platico de cosas que debes de prohibir en una relación de pareja. Hoy nos vamos a adentrar en un tema del amor. Soy Tanella Aguilar, hago match contigo en este jueves hasta las 10 de la mañana. Y bueno, ahí te va. Está prohibido sacar el pasado como arma. Si ya lo perdonamos, ya hay que seguirle, ¿verdad? Hay que darle vuelta a la hoja porque sanar es elegir el presente, no reactivar heridas del pasado. Está prohibido usar la ruptura como amenaza. Eso no es amor, eso es manipulación emocional. Ay, y también está prohibido hacer espectáculos en público. Acuérdate que la ropa sucia se lava en casa, ¿eh? Está prohibido faltarnos al respeto cuando estamos enfadados. No somos más auténticos por decir todo lo que pensamos sin filtro. Somos más conscientes cuando canalizamos nuestras emociones sin herirnos. Está prohibido callarnos lo que nos molesta para no incomodar, eso no es paz, es represión. Está prohibido actuar como si nos permitiéramos. Somos independientes, no pertenecemos a nadie, pero nos elegimos cada día. Pues las relaciones sanas no se sostienen solo con amor, se sostienen con respeto, paciencia, responsabilidad emocional. Cuando cuidas estas bases, el vínculo deja de ser una lucha y se convierte en un lugar seguro para ambos. ¿Qué tal, Matchers, eh? Viene a continuación, nada más y nada menos que Enrique Iglesias, I Like It. Y está sonando aquí en el Match Morning, The Match 100.1 más pop. Conéctate, canción número 2 de esta hora.
1: Enrique Iglesias.

es Alex Warren y Ordinary, el tema que acaba de sonar en el Match Morning de Match 100.1 más Pop. Conéctate ya a las 8 de la mañana con 13 minutos. Y Matchers, viene nuestro queridísimo Kendrick Lamar. Te voy a compartir algunos datos curiosos sobre su vida. Soy Tanaya Aguilar, hago Match contigo hasta las 10 de la mañana. Fíjate que, pues precisamente fue el primer artista de hip hop en ganar el premio Pulitzer de la música en el 2018, y esto por su álbum Damn, convirtiéndose en el primer músico fuera de los géneros clásicos o jazz en recibirlos. El origen de su nombre, pues es que a su madre se le ocurrió por Kendrick en honor a Eddie Kendricks, cantante de The Temptation, y justo pues es un seguidor de Tupac Shakur, y curiosamente su cumpleaños es un día después del de él. Y bueno, a los 8 años estuvo presente durante la grabación del video California Love del Dr. Dre y Tupac en Compton, y justo fue un estudiante de excelentes calificaciones en el Centennial High School en Compton, la misma escuela a la que asistió Dr. Dre. Y bueno, él, fíjate que cofundó la compañía PG Lang junto a Day Free, la cual pues describen como una empresa creativa de servicios para creadores. A pesar de su inmensa fortuna, es conocido por ser una de las celebridades más austeras de Hollywood. Pues vamos a escuchar la canción número 4 de esta tercera hora de programa. Escuchas Looter de Kendrick Lamar y SZA aquí en el Match Morning de Match.

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Lady Gaga, Alejandro, en el Match Morning de Match 100.1 Más Pop. Conéctate. 8 de la mañana con 25 minutos. Buen jueves, Matchers. 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Soy Tanella Aguilar. 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Como que estoy gritando mucho, ¿verdad? 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
1: 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Es Benson Boone en el Match Morning, The Match 100.1 más pop. Conéctate ya a las 8 de la mañana con 37 minutos, Matchers. Qué bueno que me siguen haciendo compañía. Oigan, quiero compartirles algunos datos curiosos de Benson Boone que quizá todavía no lo sabía. Soy Tania Aguilar, estoy contigo hasta las 10 de la mañana. Y fíjate que, pues su descubrimiento fue algo tardío. No supo que podía cantar hasta el tercer año de preparatoria. Y esto ocurrió de una manera muy graciosa. Su amigo, pues, le pidió de último minuto que cantara y tocara el piano en una batalla de bandas escolar sin tener experiencia previa. Pero justo, fíjate que luego en el 2021 audicionó para el programa de televisión American Idol y fascinó al jurado. Sin embargo, decidió retirarse voluntariamente de la competencia para no, pues, encasillar su carrera y buscar su propio camino en redes sociales. Y pues, a través de su enorme talento y que lo compartía a través de TikTok, es que llamó la atención de Tom Reynolds, vocalista de la famosa banda Imagine Dragons, quien de inmediato lo firmó bajo su propio sello discográfico Nike Street Records, ¿eh? Y bueno, antes de la música, pues Benson Boone era un apasionado de la gimnasia y un clavadista competitivo en su escuela preparatoria. Ya nos hemos dado cuenta, ¿verdad? Que tiene una complexión bastante tonificada. Eso se nota, como dicen, lo que se ve no se pregunta. Viene ya Justin Bieber y Nicki Minaj. Esto es Beauty on a Beat. Escuchas el Match Morning, The Match.

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0: Escuchas la canción número 11 de esta tercera hora de programa. Y Sarah Larson, Midnight Sun. Estamos por arrancar 20 minutos de música continua. Escuchas el Match Morning, The Match 100.1 más pop. Conéctate, soy Tania Aguilar. 8 de la mañana ya con 49 minutos.
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Son las 8:53. Estás escuchando el Match Morning de Match 100.1 más Pop. Conéctate, soy Tania Aguilar. Voy a continuar contigo otra hora más. 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Estás escuchando el Match Morning de Match 100.1 más Pop. 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

So easy to fall in love. Acaba de sonar en el Match Morning, The Match 100.1 más pop. Conéctate. Ya a las 9 de la mañana con 4 minutos. 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Soy Tania Aguilar, hago Match contigo hasta las 10 de la mañana, ya a las 9:04. 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Robbie Williams viene a continuación con Tripping. 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

It All es Bruno Mars en el Match Morning, The Match 100.1 Más Pop. Conéctate, son las 9 de la mañana con 13 minutos. Y bueno, te quiero platicar cómo es que ese tema nos ha llegado tan al corazón. Soy Tania Aguilar, hago Match contigo hasta las 10 de la mañana. Y es que este tema tiene unos tintes tan... pues tan a nuestro estilo mexicano, ¿no? Si tú ya viste el video de Bruno Mars, te podrás dar cuenta todo lo que incluyen los colores, el vestuario, el lugar donde fue filmado el video de este tema, Risk It All, las intenciones, desde la música que sale de fondo, obviamente, con mariachi. Sabemos que todo es muy, muy mexicano. El vestuario que usó Bruno Mars, vestido de charro y toda la cosa. Entonces, no cabe duda que Bruno Mars se ha pues involucrado tanto en nuestras raíces, y esto, créeme que cada vez más hace persuadir al público mexicano, o se identifica de alguna manera también los fans hispanos. Eso conectan más con Bruno Mars, y sin duda, pues obviamente sus canciones llegan totalmente al corazón. ¿A quién no le gusta escuchar uno de sus temas al lado de su pareja o te hace recordar a alguien especial? ¡Ay! Yo creo que sí, ¿verdad? Bueno, vamos a seguir. Quien también nos comparte bastante sensualidad y romanticismo viene Sabrina Carpenter con Main Child. Ya suena en el Match Morning The Match 100.1 Más Pop. Conéctate, son las 9 de la mañana ya con 14 minutos. ¡Excelente jueves, Matchers!

0: 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Escuchas el Match Morning The Match.
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Buen jueves, Matchers. 9:38, escuchaste Save Your Tears de The Weeknd en el Match Morning de Match 100.1 más pop. Conéctate. Oigan, Matchers, les tenemos novedades. El día de hoy, Santos Bravos toma el control de la cabina de Match 99.3 a partir de las 2 de la tarde. Soy Tanella Aguilar, hago Match contigo hasta las 2 de la tarde. Y bueno, te platico que vas a poder conectar con ese takeover de manera multiplataforma. YouTube Match FM, TikTok Match FM y en vivo a través de iHeartRadio en Match 99.3 de la Ciudad de México y aquí también obviamente en Match 100.1. Así que conéctate con esta entrevista y takeover especial donde escucharemos junto a ellos su primer EP dual y platicaremos todo sobre pues el recorrido que han tenido desde su debut en octubre del año pasado. Y justo pues en muy poco tiempo Santos Bravos se ha convertido en uno de los proyectos latinos emergentes que más ha llamado la atención gracias a su propuesta. Ellos con presentaciones en vivo y el crecimiento que han tenido junto a su fandom dual. Además, nos estarán contando más sobre los próximos escenarios y todo lo que viene para esta nueva etapa de su carrera. Así que ojo, porque a través del canal de YouTube de Match FM también podrás disfrutar la transmisión en vivo con contenido exclusivo. Así que suscríbete ahora a Match MX FM en YouTube y no te pierdas esta tarde especial junto a Santos Bravos, así como lo acabas de escuchar, Matcher. Ya suena Golden de Huntrex en el Match Morning de Match 100.1 más pop. Conéctate en 9:40.

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es de Kid Laroi y Justin Bieber. Stay, lo que acabas de escuchar en el Match Morning, The Match 100.1 más pop. Conéctate, Matchers. Hemos llegado a la recta final de este programa. Me dio muchísimo gusto verlos acompañado. Te vas a quedar con Karen. Luego llega Joana a las 2 y a las 6, Rox Trujillo. Soy Tanella Aguilar y te quedas escuchando Praying in Sea, es Robin Schulz. En el Match Morning, The Match 100.1 más pop. Conéctate ya a las 9:58. Besos y bendiciones.

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2: Hola, hola, Matchers. ¿Cómo están? Buenos días, feliz jueves para todos. Son las 10 de la mañana con 5 minutos. Yo soy Karen López. Los acompaño hasta las 2 de la tarde. Excelente jueves, ya casi fin de semana. Oigan, Matchers, arranco el programa con muy, muy buenas noticias. Y es que el día de hoy tendremos la visita a Match Ciudad de México de Santos Bravos, previo a su presentación en vivo durante el Festival Emblema. Así que te voy a contar todos los detalles en 10 minutos. Quédate conmigo aquí en Match 100.1 Más Pop. Conéctate. Bienvenidos.

Esto es Match 100.1 más Pop. Conéctate con Summer. Back to Friends. Es lo que acabas de escuchar, Matcher. Ya a las 10 de la mañana con 12 minutos. Y hoy es el Takeover Santos Bravos de Match. Santos Bravos toman todas las redes de Match para que no te pierdas, Matcher, lo que tenemos con ellos. Soy Karen López, los acompaño hasta las 2 de la tarde y el día de hoy, Santos Bravos toma el control de la cabina Match 99.3 en Ciudad de México a partir de la 1 de la tarde, hora Culiacán. Santos Bravos es el Latin Pop Group más importante del momento, Matcher, y puedes conectar con ellos en este takeover de manera multiplataforma por YouTube Match FM y por TikTok Match FM. Y en vivo también a través de iHeartRadio desde Match 99.3 de la Ciudad de México. Conéctate con esta entrevista y takeover especial donde vamos a escuchar junto a ellos su primer EP que se llama Dual. Y vamos a estar platicando sobre todo el recorrido que han tenido desde su debut en octubre pasado. Y ojo porque a través del canal de YouTube también podrás disfrutar la transmisión en vivo con contenido exclusivo. Así que no te lo pierdas, suscríbete desde ahora Match MX FM en YouTube y no te pierdas esta tarde especial junto a Santos Bravos. Esta es una exclusiva más de Match. Y vamos ahora a escuchar a Billie Eilish, que ya está sonando con Wildflower. Esta es la canción número 154 de este jueves, Matcher. Aquí en Match 100.1 más Pop, conéctate.

0: Es Billie Eilish con Wildflower in Match. 100.1 más pop, conéctate, Matcher. Shakira, Madonna y BTS encabezarán el histórico primer show de medio tiempo en la gran final de la primer justa de fútbol celebrada en Canadá, Estados Unidos y México. Ya les cuento todos los detalles. Ahora sí confirmado, ¿eh? A las 10.25 les platico este chismecito aquí en Match. 100.1 más pop, conéctate.
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1: Locura. Así que ahí están los detalles. Por fin lo tenemos confirmado porque había muchos rumores. Que esto, que el otro, que este artista, que... Y, pero ahora ya. Ya está confirmado. Y aquí les paso el chismecito completo. Vamos con Bruno Mars para continuar con música. Esta es la canción número 8 de esta hora. Matchers, es I Just Might. Aquí en Match 100.1 más pop. Conéctate.

Esto es Match 100.1 más Pop. Conéctate con Google Dolls Matcher. Acabas de escuchar Irish. ¡Feliz jueves para todos! Y más para mis Matchers y Actioners. Porque, ¿qué creen? Tenemos una experiencia Match Directioner con la que los vamos a llevar a los conciertos de Harry Styles y de Zayn Malik, que próximamente se van a presentar en la Ciudad de México. 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Y vámonos con Miley Cyrus. Es Flowers, ya sonando aquí en Match 100.1 más Pop. Conéctate.

0: Harry Styles con American Girls aquí en Match 100.1 más pop. Conéctate en 3 minutos, Matchers. Arrancamos con media hora de música continua, música sin parar.
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2: Esto es Match 100.1 más pop. Conéctate 10 minutos y dan las 11 de la mañana, Matchers. ¡Feliz jueves para todos! Oigan, ¿qué creen? 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Y ahorita a las 11 les voy a decir exactamente el punto donde se van a encontrar y qué regalitos tiene para ustedes Luis en la escudería Match. ¿Sale, vale? Así que quédense conmigo. Soy Karen López, acompañándolos hasta las 2 de la tarde. Y vamos con Latch aquí en Match 100.1 más pop. ¡Conéctate!

Esto es Match 100.1 más Pop. Conéctate con End of Beginning, lo que acabas de escuchar de DJO. Ya a las 11 en punto, Matchers. Feliz jueves para todos. 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Vamos con Taylor Swift, Matcher. Esta es la canción número 164 de este jueves, ya sonando The Fate of Ophelia. Aquí en Match 100.1 más Pop, conéctate.

Esto es Match 100.1 más Pop. Conéctate con Sabrina Carpenter. When did you get hot? 11 de la mañana con 12 minutos. Gracias por seguir en el 100.1 de su Radio Matchers. Vamos a escuchar al que hasta hace algunos días era uno de los artistas más escuchados, pero Michael Jackson le ganó. Justin Bieber es superado por Michael Jackson en el nuevo ranking de escuchas en plataformas digitales. Soy Karen López, los acompaño hasta las 2 de la tarde. Y después de Coachella, Justin Bieber disfrutaba de estar en la cima de escuchas en plataformas por su música hasta esta semana, donde el rey del pop se ha coronado como el artista número 1 del mundo en el Global Digital Artist Ranking, superando a Justin Bieber, a BTS, a Bad Bunny y a Taylor Swift. Michael Jackson es el único artista fallecido en dominar el consumo digital global de la historia, Matchers. Gracias, obviamente, al arrollador estreno en cines de la película biográfica Michael, pues se ha desatado una enorme ola de nostalgia en las nuevas generaciones, y eso ha hecho que muchísimos de nosotros vayamos a escuchar de nuevo las canciones de Michael Jackson, el rey del pop. Así que Justin Bieber, pues después de hacer el festival Coachella, tiene que buscar más conciertos, lanzar nueva música para regresar a la cima y ganarle de nuevo al rey del pop. Vamos a escuchar a Justin junto a Daniel Caesar. Esto que suena es Peaches, canción número 167 de este jueves, aquí en Match 100.1 más Pop. Conéctate.

0: Es Justin Bieber y Daniel Caesar con Peaches en Match 100.1 más Pop. Conéctate. Olivia Dean habló sobre el proceso creativo de su disco The Art of Loving y te voy a platicar a las 11:20 que la escuchemos aquí en Match 100.1 más Pop. Conéctate.
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Esto es Match 100.1 más Bob. Conéctate con Bruno Mars. The Lazy Song es una de mis canciones favoritas de Bruno Mars. Ya a las 11:23. Excelente jueves para todos, Matchers. Olivia Dina, quien vamos a escuchar a continuación, habló sobre el proceso creativo de su disco The Art of Loving y cómo es que necesitaba de un lugar más íntimo para lograr inspirarse de esta manera. Ya les cuento, soy Karen López, hasta las 2 de la tarde haciendo Match con ustedes, y dijo que al principio contó con presupuesto que su anterior disco le había facilitado para rentar uno de los mejores estudios de grabación de Los Ángeles. Dice, era realmente grande, bello, sexy, así lo describió, pero que estaba tan ansiosa que no podía ni escuchar su propia voz sobre lo que quería hacer. Así que decidió irse. O sea, no sintió inspiración en este gran lugar, gran estudio en Los Ángeles, Matchers. Así que decidió regresar a Londres y alquiló una casa de planta abierta con enormes ventanales en el este de Londres, cerca de donde ella creció, y se trajo su piano a ese lugar. Y durante 8 semanas, ella y sus productores y músicos con los que ha estado trabajando a lo largo de esta última década, pues todos juntos estuvieron grabando su álbum en ese lugar. O sea, habilitó ese lugar con su piano para poder grabar. Una meditación íntima y pulida de 12 canciones sobre el amor romántico, platónico y propio. Así podemos describir el álbum The Art of Loving, del que se desprende esta canción que vamos a escuchar a continuación de Olivia Dean. Esta canción número 169 de este jueves, So Easy to Fall in Love, aquí en Match 100.1, más pop, conéctate.

Esto es Match 100.1 más pop. Conéctate con Dua Lipa. Houdini es lo que acabas de escuchar. 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Y vamos ahora con Katy Perry, que va a actuar en el partido inaugural entre Estados Unidos y Paraguay en California, cuando inicie la fiesta del fútbol en Norteamérica este 12 de junio, Matchers. Katy Perry va a encabezar el espectáculo musical en California 90 minutos antes de que inicie el partido en el SoFi Stadium en Inglewood, allá en Los Ángeles, y estará acompañada por los raperos Future y Lisa, además de Anita, Rima, Tyla y DJ Sanjo. O sea, un gran espectáculo. Vamos a escuchar a Katy con la canción número 172 este jueves, es Firework, aquí en Match 100.1 más pop. Conecta. ¡Gracias!

0: Es The Weeknd con Blinding Lights en Match 100.1 más Pop. Conéctate, Matcher, en 4 minutos. Vamos a arrancar música continua, media hora de música sin comerciales. Solo aquí en Match 100.1 más Pop. Conéctate.
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2: Gracias por seguir conmigo, Matchers, aquí en Match 100.1 Más Pop Conéctate. Soy Karen López, los acompaño hasta las 2 de la tarde. Ahorita a las 12 vamos a escuchar a BTS y vamos a platicar, Matchers, de por qué los chicos de BTS están enamorados con el ARMY mexicano, por qué disfrutaron tanto sus conciertos aquí en México, a diferencia a otros lugares como en su natal, Corea del Sur. Ya platicaremos de esto. Quédense conmigo, Matchers. Vámonos con Avicii, Wake Me Up, este juevesito rico. Aquí en Match 100.1 Más Pop, conéctate.

Match 100.1 más pop, conéctate con Phil de Robbie Williams, lo que acabas de escuchar. Ya son las 12 con un minuto, feliz jueves para todos mis matchers. Oigan, vamos a escuchar a BTS y platiquemos de por qué los integrantes de esta agrupación disfrutaron tanto los shows que dieron en la Ciudad de México y aman tanto a las ARMYs. Soy Karen López, los acompaño hasta las 2 de la tarde y es un hecho ampliamente conocido que BTS disfruta muchísimo sus conciertos en México y esto es debido a la energía inigualable de sus fans. A menudo que contrasta muchísimo con la atmósfera más contenida y ordenada a la que están acostumbrados allá en Corea del Sur. Matchers, allá en Corea del Sur los conciertos son muy organizados. Sí hay cánticos coordinados y toda la cosa, pero las normas de etiqueta son mucho más estrictas. Y a menudo los limitan a ponerse de pie, bailar o gritar descontroladamente, así como lo hacemos aquí en México. Y esto es por motivos de seguridad allá, machos, está como prohibido. Entonces, la experiencia en México, pues se convierten en una verdadera fiesta colectiva. Las fans mexicanas, las ARMY mexicanas, son conocidas por cantar a todo pulmón, gritar, llorar, bailar y demostrar su apoyo de manera muy efusiva a sus cantantes favoritos, en este caso a BTS, y obviamente eso los chicos lo agradecieron mucho y se habló mucho de que se veían bien relajados, matchers, que los integrantes de BTS se veían bien relajados, felices y disfrutando el concierto, como que no se preocupaban por lo que decían o por cómo pararse o si estaban ellos pasando la bomba aquí en nuestro país. Eso se nota, matchers. Vamos a escucharlos con Swim, canción número 177 de este jueves aquí en Match 100.1. Más pop, conéctate. Ojalá vengan más seguido, ¿verdad?

Esto es Match 100.1 más pop. Conéctate con Hoobastank, The Reason, lo que acabas de escuchar. Matcher, gracias por seguir conectados. Feliz jueves para todos y feliz mes del estudiante Match. 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Soy Karen López, te acompaño hasta las 2 de la tarde. 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Vamos ahora a escuchar a Lady Gaga y Bruno Mars con esta canción. ¿Pueden creer que ya pasaron casi 2 años del lanzamiento de Die With A Smile? El 16 de agosto de 2024 la lanzaron y ya la estamos escuchando aquí en Match 100.1 más pop. Conéctate.

0: Esto es Match 100.1 más pop. Conéctate con Lola Young, Messi. Oigan, Matchers, el New York Times publicó el relato de los momentos de angustia que vivió Rihanna con el ataque en su casa de Los Ángeles. Les voy a platicar todo lo que dice en este artículo a las 12.25, que la vamos a escuchar aquí en Match 100.1 más pop. Conéctate.
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Así suena Match 100.1 más pop. Conéctate con Rihanna. Only Girl es lo que acabas de escuchar. Match, el feliz jueves para todos. Oigan, qué fuerte. El New York Times relató uno de los momentos más angustiantes que ha vivido Rihanna en el ataque que hubo en su casa de Los Ángeles. Ya les

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1: Fue arrestada rápidamente, enfrenta más de una docena de cargos por intento de asesinato, Matchers. Y este miércoles pasado se presentó en una audiencia, se declaró no culpable, pero pues obviamente el juicio continúa. Las balas alcanzaron la caravana, la puerta principal, la pared exterior de la habitación de los niños. Fue un susto muy fuerte que pues Rihanna relató en estos documentos que pues como son públicos, el New York Times los hizo más públicos todavía. Pues qué tal, Matchers, qué fuerte que Rihanna haya vivido esta sensación, pero gracias a Dios, como les digo, pues solo todo quedó en un susto muy grande. Olivia Rodrigo ya está sonando para continuar con Drop Dead, canción número 182 de este jueves aquí en Match 100.1 más Pop. Conéctate.

Esto es Match 100.1 más pop. Conéctate con Cyril Stumbling In. Oigan, Matchers, los quiero invitar al Takeover Santos Bravos Match. Soy Karen López, te acompaño hasta las 2 de la tarde. Y el día de hoy, Santos Bravos toma el control de la cabina de Match 99.3 en Ciudad de México a partir de la 1 de la tarde. Os estamos hablando que en 20 minutos arranca. Santos Bravos es el Latin Pop Group más importante del momento. Es el grupo latino de pop más importante y podrás conectar con este Takeover de manera multiplataforma por YouTube, Match MX FM, por TikTok y en vivo también a través de iHeartRadio en Match 99.3 Ciudad de México. Conéctate con esta entrevista y Takeover especial donde escucharemos junto a ellos su primer EP que se llama Dual. Vamos a chismear sobre todo el recorrido que han tenido que hacer desde su debut en octubre del año pasado. Y ojo, porque también a través de nuestro canal de YouTube Match MX FM podrás disfrutar la transmisión en vivo con contenido exclusivo. Así que suscríbete desde ya en YouTube y no te pierdas esta tarde especial junto a Santos Bravos en Match. Arranca a la 1, Matchers, en cuestión de minutos. Vámonos con NSYNC. Esta es la canción número 185 de este jueves. Es Bye Bye Bye aquí en Match 100.1 más pop. Conéctate.

0: es Sara Larson con Midnight Sun en Match 100.1 más pop. Conéctate, Matcher, en 3 minutos. Vamos a arrancar con media hora de música continua, música sin comerciales. Solo aquí en Match 100.1 más pop. Conéctate.
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2: Seguimos en Match 100.1 más pop. Conéctate, son las 12:53 en este jueves, Matchers. Ya 14 de mayo. Oigan, Matchers, Sam Smith viene a México. Y Match, te queremos invitar. Así que quédate conmigo porque ahorita a la 1 de la tarde vamos a escuchar a Sam Smith y te voy a decir cómo participar para ganarte un acceso cuádruple. Vamos con Billie Eilish a continuación con Birds of a Feather. Yo soy Karen López, contigo hasta las 2 aquí en Match 100.1 más pop. Conecta.

Esto es Match 100.1 más pop. Conéctate con Stay With Me. Acabas de escuchar a Sam Smith. Quédate conmigo. Es el significado de esta canción que lanzó en el 2014 como parte de su álbum In the Lonely Hour Matchers. 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Seguramente va a cantar esta canción. 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Soy Karen López. Te acompaño hasta las 2 de la tarde, Matcher. Y Sam Smith llega a México con su gira To Be Free, una serie de conciertos muy especiales que va a realizar en el Auditorio Nacional de la Ciudad de México en agosto próximo, 17, 18, 20 y 21. 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Y hablando de grandes voces, ya está aquí Bruno Mars sonando con I Just Might. Aquí en Match 100.1 más pop, conéctate.

Esto es Match 100.1 más pop. Conéctate, qué voz la de esta mujer. Ray, Where Is My Husband es lo que acabamos de escuchar. Y la voz de Ray junto a Alicia Keys, imagínense, Matchers, fue la locura. Me pusieron la piel chinita. Soy Karen López, te acompaño hasta las 2 de la tarde. Ray y Alicia Keys unieron sus voces en una potente interpretación en vivo del exitoso Falling de Alicia Keys durante la final de American Idol en mayo pasado, Matchers. Esta colaboración especial entre estas reconocidas artistas de soul, pues generó gran emoción y la verdad es que sonaron increíble, Matchers. De verdad que yo vi el pedacito, el cachito que nos dejó en su Instagram Ray, y ya después me fui a buscar la interpretación completa porque escucharlas juntas me puso la piel chinita, y hay especulaciones sobre una posible colaboración oficial, así que estaría padrísimo, porque le salió muy, muy padre a Ray esta canción Falling, que tiene pues una dificultad bastante alta, este tema de Alicia Keys, pero pues, ¿qué es para Ray? Vamos ahora con Harry Styles, As It Was, es lo que ya está sonando, Matcher, canción número 192 de este jueves, aquí en Match 100.1 más pop, conéctate.

0: Justin Bieber con Yummy aquí en Match 100.1 más Pop. Conéctate, es lo que acabas de escuchar. Oye, a la 1:23 vamos a escuchar a Taylor Swift y te cuento sobre los nombres de sus gatitas, su inspiración, que son unos personajes de series muy famosas y sí, las actrices que las interpretan ya saben. Les cuento aquí en Match 100.1 más Pop. Conéctate.
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Esto es Match 100.1 más pop. Conéctate con Taylor Swift, The Fate of Ophelia. Lo que acabas de escuchar, Matchers. Olivia Benson es el nombre de una de las gatitas de Taylor Swift y Meredith Grey es el otro nombre. Matchers, ¿qué dijeron las actrices que les dan nombre a estos personajes tan famosos cuando se enteraron que las gatitas de Taylor Swift se llaman así? Aquí les cuento. Soy Karen López, los acompaño hasta las 2 de la tarde. Y Mariska Hargitay, la actriz que interpreta a la detective Olivia Benson en La Ley y el Orden, Unidad de Víctimas Especiales, está perfectamente enterada que una gatita de Taylor Swift se llama como su personaje y de hecho le encanta. Mariska se reunió con la gatita Olivia Benson tras bastidores durante la gira de 1989 de Taylor Swift allá en Filadelfia y compartieron el momento en redes sociales diciendo Olivia Benson conociendo a Olivia Benson, o sea, a ella le encanta. Y por su parte, Ellen Pompeo, la actriz que interpreta a Meredith Grey en Grey's Anatomy, también sabe perfectamente que una de las gatitas de Taylor se llama Meredith Grey y Matchers. Pues resulta que Ellen Pompeo apareció incluso en el video musical de Bad Blood de Taylor Swift. O sea que son buenas amigas, Matchers. Muy contentas ellas que Taylor se haya inspirado en sus personajes para nombrar a sus famosas gatitas. Pero no solo eso, Matchers. Tiene 3 gatos Taylor Swift y el tercero se llama Benjamin Button. Sí, como el personaje de la película. ¿Qué tal con Taylor? Muy original. Vamos con Kings of Leon ya sonando con Sex on Sex on Fire, Matcher. Esta es la canción número 194 de este jueves. Aquí en Match 100.1 más pop, conéctate.

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1: 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Aquí en Match 100.1 más pop. Conéctate con Dua Lipa. Oigan, Matchers, qué sorpresota nos dio Dua Lipa en sus redes sociales con este lanzamiento de el concierto. Los conciertos de Dua Lipa aquí en México los vamos a poder ver en el video. Soy Karen López, te acompaño hasta las 2 de la tarde y anunció formalmente Dua Lipa el lanzamiento de End of an Era, Live from Mexico, un proyecto que inmortaliza el cierre de su gira musical Radical Optimist Tour. Este lanzamiento especial consta de una película oficial del concierto y un álbum en vivo grabados durante estos shows que dio en la Ciudad de México. Este 21 de mayo lo vamos a poder ver a través de YouTube, de su canal oficial, y el álbum en vivo estará disponible en plataformas digitales un día después, o sea, el 22 de mayo. Hay que estar muy pendientes de las redes sociales de Dua Lipa, incluso ahí ya pueden hacer la preorden para ver este concierto en video, Matcher. Y la producción recopila la energía de los 3 conciertos que la cantante ofreció a principios de diciembre del año pasado. El show del 5 de diciembre marcó el cierre definitivo de su gira global de 81 fechas, dándole un significado real al fin de una era, Matchers, que es el nombre de la película. Me dio muchísimo gusto porque vi obviamente el adelanto que dejó en sus redes sociales, en su Instagram, y se ve padrísimo, Matchers, una producción increíble. La acabamos de escuchar a Dua Lipa y ahora vamos con Pitbull, Matchers. Esta es la canción número 10 de esta hora. Es Feel This Moment en Match 100.1 más pop. Conéctate.
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0: Eso, esto es Match 100.1 más pop. Conéctate con Espresso de Sabrina Carpenter. Matcher en 4 minutos. Quédense porque arrancamos con una hora de música continua, música sin comerciales. Solo aquí en Match 100.1 más pop. Conéctate.
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Esto es Match 100.1 más pop. Conéctate con Bruno Mars. When I Was Your Man es lo que acabas de escuchar, Matcher. Excelente jueves para todos. Ya 14 de mayo, avanzando este mes, Matchers. Quincenita, ven a mí. Matchers, yo soy Karen López. Recuerden que nos escuchamos mañana en punto de las 10. Se quedan con Joana Martínez, que arranca con una hora de música continua, música sin parar, sin comerciales. Y me voy a despedir en este momento, Matchers, con Bob Sinclair. Esto es Love Generation. Nos escuchamos el día de mañana. Pásenla bonito. Besos y bendiciones sanitizados. ¡Mua! Y quédense en Match 100.1. Más pop, conéctate. 2 minutos y dan las 2. Bye, bye.

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2: Hola, hola, Matchers. ¿Cómo están? Estás en Match 100.1 Más Pop. Conéctate. Yo soy Joana Martínez. Ya llegué y estoy lista para hacer match contigo a partir de este momento hasta las 6 de la tarde. En este jueves, previernes en Match, ya casi fin de semana, Matchers. Oigan, ya se la saben que cada que llego yo tienes una hora de música continua para que disfrutes. Y te voy a platicar más adelante acerca de Maroon 5, que ya nos reveló detalles de su gira internacional 2026. En dos canciones te cuento todo. Quédate conmigo aquí en Match 100.1 Más Pop. Conéctate. Buenas tardes, Matchers.

Escuchas Match 100.1 más pop, conéctate Maroon 5, This Love, lo que acabas de escuchar. Excelente jueves, Matchers, previernes en Match, ya casi fin de semana. Oigan, se nos fue volando la semana. Oigan, fíjense que Maroon 5 ya comenzó a revelar detalles de su gira internacional 2026. Yo soy Joana Martínez, estoy conectando contigo hasta las 6 de la tarde, Matchers. Y es que ya tienen varias fechas confirmadas en Europa y rumores de próximas paradas en Latinoamérica como parte de la promoción de su álbum Love Is Like. Es uno de los shows más importantes, Matcher, y va a ser su debut como headliner también en el festival VST Hyde Park en Londres, Matcher. Se van a presentar el próximo 3 de julio de 2026. Además, también van a estar acompañados de One Republic como invitados especiales. ¿Qué tal, Matchers? Vamos a escuchar a Sunbury con Homebreaker. Esa es la canción número 203 de este jueves previernes en Match 100.1 más pop. Conéctate.

Esto es Match 100.1 más pop. Conéctate con Katy Perry, Dark Horse, lo que acabas de escuchar. ¡Excelente día, Matchers! Es jueves previernes en Match. Ya casi fin de semana vamos a escuchar a BTS. 2 de la tarde ya con 19 minutos. Y oigan, quiero contarles que uno de los integrantes de BTS sorprendió a los fans mexicanos porque visitó la famosa, bueno, el famoso museo de Frida Kahlo en la Ciudad de México, Matchers, cuando tuvieron su gira por acá. Yo soy Joana Martínez, estoy contigo hasta las 6 de la tarde. Y es que este integrante de BTS, Matchers, estuvo recorriendo el museo dedicado a Frida Kahlo y dejó un emotivo mensaje en el libro de visitantes, donde expresó pues esta admiración que él tiene por esta artista, Matchers, y también agradeció pues la inspiración que transmite su historia y su arte. Obviamente esto se volvió viral, Matchers, porque la neta es que los BTS aquí en México hicieron bastante cosas random. Empezando por esta, hay que recordar que también lo vimos en un juego de la lucha libre. Entonces, como que no nomás vinieron a hacer su concierto, sino que también se fueron a hacer distintas actividades, Matchers. Vamos a escuchar a BTS. Este es Swim, es la canción número 206 de este jueves aquí en Match 100.1 más pop. Conéctate.

Así suena Match 100.1 Must Pop. Conéctate con Smash Mouth. I am a believer, lo que acabas de escuchar. ¡Feliz jueves, Matchers! Es previernes en Match, ya casi fin de semana. 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Vamos a escuchar a Benson Boone con Beautiful Things. Es la canción número 208 de este jueves, previernes en Match 100.1 Más Pop. ¡Conéctate!

Esto es Match 100.1 más Pop. Conéctate con Alex Warren. Ordinary, lo que acabas de escuchar. Excelente jueves, Matchers. 2:36 PM. Y oigan, hablando de Alex Warren, fíjense que vivió un momento inesperado porque conoció por primera vez a Harry Styles entre bastidores durante un evento reciente, Matchers. Yo soy Joana Martínez, te acompaño hasta las 6:00 PM. Y es que Alex Warren contó que Harry Styles lo sorprendió porque comenzó a bailar y bromear detrás del escenario y entre risas le dijo: "No sabía que tenías esos movimientos". Alex Warren pues dijo que fue uno de los momentos más surrealistas de

su carrera, especialmente porque pues siempre ha admirado a Harry Styles desde la época de One Direction. ¿Qué tal, Matchers? Increíble. Vamos a escuchar a Eminem. Esto es The Real Slim Shady. 2:36 p.m. es la canción número 210 de este jueves, previernes en Match 100.1 Más Pop. Conéctate.

Smash 100.1 más pop, conéctate con Sara Larson y Pink Panthers Stateside, lo que acabas de escuchar. Feliz jueves, Matchers. 2:44 p.m. Oigan, fíjense que Sara Larson acaba de lanzar Eurosummer. Es una colaboración increíble junto con Shakira que ya está calentando el verano pop del 2026, Matchers. Yo soy Joana Martínez, estoy contigo hasta las 6:00 p.m. Y es que es una canción que mezcla dance europeo con ritmos latinos, Matchers, y llega justo antes de que Sara Larson se presente en el Tecate Emblema 2026, donde por supuesto que es una de las artistas más esperadas de este lineup. Sin duda, Matchers, va a ser la rola del verano. Va a estar increíble, Matcher. Vamos a escuchar a Dua Lipa con Don't Start Now. Esa es la canción número 213 de este jueves, previernes en Match 100.1 más pop. Conéctate.

0: Pop, conéctate, Dua Lipa. ¿Dónde están now? Lo que acabas de escuchar, Matcher. En 2 minutos te pongo 30 minutos de música continua sin cortes comerciales. Yo soy Joana Martínez contigo aquí en Match 100.1 Más Pop, conéctate.
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101.1 Más Pop, conéctate. Yo soy Joana Martínez, estoy haciendo un match contigo como todos los días, desde las 2 de la tarde hasta las 6 en este jueves, previernes en match, ya casi fin de semana. ¿Cómo te va? 2 de la tarde con 52 minutos. Oigan, yo quiero contarles que nuestra querida artista match, Olivia Rodrigo, sorprendió a sus fans con una actuación inesperada en Nueva York. Te voy a contar todos los detalles a las 3 de la tarde. Yo soy Joana Martínez, quédate conmigo aquí en Match 100.1 Más Pop. Conéctate. Buenas tardes, Matchers.

Match 100.1 más pop, conéctate. Olivia Rodrigo, Drop Dead, lo que acabas de escuchar, su nuevo éxito, Matchers, 3:04. Oigan, Olivia Rodrigo sorprendió a sus fans con una actuación inesperada en Nueva York, donde además vivió un momento muy especial al invitar al escenario a la hija del presentador Jimmy Kimmel. Yo soy Joana Martínez, estoy contigo hasta las 6:00 p.m. Y es que durante este show Matchers, Olivia convivió con el público y terminó compartiendo escenario con esta pequeña fan, quien cantó y disfrutó el momento junto al artista ante la emoción de todos los asistentes. Obviamente el video se hizo viral en redes sociales, Matchers. ¿Qué tal? Vamos a escuchar a los Black Eyed Peas. Esto es Pump It, canción número 215, aquí en Match 100.1 más pop. Conéctate.

Esto es Match 100.1 más Pop. Conéctate, Justin Bieber, Nicki Minaj, Beauty and David, lo que acabas de escuchar. Feliz jueves, Matchers. Previernes en Match, ya casi fin de semana, 3 de la tarde con 12. Oigan, vamos a escuchar a Sabrinita Carpenter, que por cierto, Matchers, quiero contarles que Sabrina y Madonna debutaron esta semana en el Billboard Hot 100 con su nueva colaboración en Bring Your Love. Yo soy Joana Martínez, te acompaño hasta las 6 de la tarde. Y es que esta canción marca uno de los lanzamientos pop más comentados del momento, Matchers, mezclando el estilo clásico de Madonna con el sonido fresco y viral de Sabrina Carpenter. La neta es que es un rolón y si no la han escuchado, deberían, se las recomiendo. Vamos a escucharla, Sabrina Carpenter con Please, Please, Please. Canción número 217 de este jueves previernes en Match 100.1 más Pop. Conéctate.

0: Escuchas Match 100.1 más Pop, conéctate, please, please, please, de Sabrina Carpenter. Lo que acabas de escuchar, Matchers. The Weeknd anuncia una serie de conciertos especiales que marcan el cierre definitivo de la era After Hours y también despedida de su famoso alter ego artístico. Te cuento esto a las 3:24. Yo soy Joana Martínez, quédate conmigo aquí en Match 100.1 más Pop, conéctate.
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Esto es Match 100.1 más pop. Conéctate, The Weeknd, Can Feel My Face, lo que acabas de escuchar, Matchers. Fíjense que The Weeknd anunció una serie de conciertos especiales que marcarán el cierre definitivo de su era After Hours y también la despedida de su famoso alter ego artístico, Matchers. Yo soy Joana Martínez, estoy contigo hasta las 6. Y es que este anuncio llega acompañado de un extenso tramo asiático, Matchers, que llevará el cantante por Japón, Indonesia, Singapur, Corea del Sur, Tailandia, Hong Kong y Malasia entre septiembre y noviembre de este año. Nada más despedirse del público europeo, Matchers, incluyendo sus shows en Madrid y Barcelona de este verano. Va a estar increíble, Matchers. Vamos a escuchar a Brunito Mars. Esto es I Just Might, canción número 220 de este jueves, previernes en Match 100.1 más pop. Conéctate.

Estás en Match 100.1 más Pop. Conéctate, Britney Spears y Will I Am, Scream and Shout. Lo que acabas de escuchar, excelente jueves, Matchers. 3:33 PM, hora espejo. 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Van a escuchar a Billie Eilish con Wildflower. Es la canción número 222 de este día. Suena aquí en Match 100.1 más Pop. Conéctate.

0: Escuchas Match 100.1 más Pop, conéctate, I'm Still In Love With You de Saint Paul, lo que acabas de escuchar, Matchers. En 4 minutos te pongo 30 de música continua sin cortes comerciales. Yo soy Joana Martínez, contigo en Match 100.1 más Pop, conéctate.
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Hub, conéctate. Yo soy Joana Martínez, estoy haciendo match contigo, como todos los días, desde las 2 de la tarde hasta las 6, en este jueves, previernes en match. Ya casi fin de semana, ¿cómo les va? Espero que increíble, 3 de la tarde ya con 47 minutos. Y oigan, fíjense que Taylor Swift fue nombrada compositora del año en los VMI Pop Awards 2026 por tercer año consecutivo. Te voy a contar todos los detalles a las 4 de la tarde aquí en Match 100.1 Más Pop. Conéctate.

0: Zona Match 100.1 más pop, conéctate. Con Taylor Swift de Fatal Ophelia, lo que acabas de escuchar. Excelente jueves, Matchers. 4:02 p.m. Oigan, fíjense que nuestra queridísima Taylor fue nombrada compositora del año en los VMI Pop Awards 2026 por tercer año consecutivo. Yo soy Joana Martínez, te acompaño hasta las 6:00 p.m. Y es que esto fue ayer, Matchers, 13 de mayo, en uno de los momentos más sólidos de su carrera, porque fue nombrada nuevamente compositora del año, Matchers, en esta ceremonia que es en Beverly Hills. Con esta victoria, Taylor alcanza la sexta ocasión en toda su trayectoria que recibe este galardón, Matchers. Es increíble. Vamos a escuchar a Lady Gaga con Born This Way, canción número 225 aquí en Match 100.1 más pop. Conéctate.
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Sí, suena Match 100.1 más pop. Conéctate las Huntrix Golden. Lo que acabas de escuchar, excelente jueves, Matchers. 4 de la tarde ya con 10 minutos. Y oigan, ya es una realidad. Las Huntrix preparan gira mundial después del éxito de las guerreras K-pop de K-pop, Demon Hunters. Yo soy Joana Martínez, estoy contigo hasta las 6 de la tarde. Y es que Netflix confirmó la primera gira mundial oficial inspirada en K-pop, Demon Hunters. Así es, Matchers. Así que los fans de las Huntrix podrán vivir conciertos reales de Rumi, Mira y Zoe y cantar temas como Golden. Además, Netflix ya prepara una segunda parte de la cinta que sigue la historia de tres idols de K-pop que también son cazadoras de demonios y enfrentan al rey demonio y a los Saja Boys. Va a estar increíble, Matchers. Vamos a escuchar a Dua Lipa, esto es Levitating, canción número 227 aquí en Match 100.1.

0: Esto es Match 100.1 más Pop. Conéctate, Dua Lipa, Levitating, lo que acabas de escuchar. Oigan, Matchers, fíjense que Shakira y Anita fueron acusadas, por supuesto, plagio por su canción Choca Choca. Te cuento los detalles a las 4:21. Yo soy Joana Martínez contigo aquí en Match 100.1 más Pop. Conéctate.
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Esto es Match 100.1 más pop. Conéctate, Olivia Jean. It's so easy to fall in love. Lo acabas de escuchar. Vamos a escuchar a Shakira Matchers, que por cierto, Shakira y Anita fueron acusadas por plagio en su canción Choca Choca. Yo soy Joana Martínez, estoy contigo hasta las 6 de la tarde, Matchers. Y es que un grupo musical aseguró que Shakira y Anita habrían tomado inspiración indebida para esta canción y ya comenzaron a circular en redes videos comparando melodías, ritmos y fragmentos de estas dos canciones. Estos músicos afirman tener pruebas de las similitudes y el caso está generando debate entre fans, Matchers, especialmente porque El Silencio pues se ha convertido en uno de los éxitos latinos más fuertes del momento, Matchers. Esta canción, ¿no? La de Choca Choca. Y hasta ahora, ninguna de las dos chicas pues han respondido oficialmente a las acusaciones. ¿Ustedes qué opinan, Matchers? Se va a saber, eso sí. Vamos a escuchar a Shakira con Hips Don't Lie, canción número 229 de este jueves aquí en Match 100.1 más pop. ¡Conéctate! 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

Esto es Match 100.1 más Pop. Conéctate con Joe en Job Beginning. Lo que acabas de escuchar, Matchers. 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Mucha suerte. Vas a escuchar a Ariana Grande y Nicki Minaj con Side to Side. Canción número 231 sonando aquí en Match 100.1 más Pop. Conéctate. No, no.

0: 101.1 más pop, conéctate con Shaggy Angel, lo que acabas de escuchar, Matchers. En 3 minutos con 40 segundos te voy a poner 30 minutos de música continua sin cortes comerciales. Yo soy Joana Martínez contigo aquí en Match 100.1 más pop, conéctate.
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Hola, hola, mis matchers. ¿Cómo están? Estás en Match 100.1 Más Pop. Conéctate. Yo soy Joana Martínez. Estoy haciendo match contigo como todos los días, desde las 2 de la tarde hasta las 6 en este jueves. Previernes en Match, ya casi fin de semana. Oigan, gracias a Dios, hoy no está haciendo tanto calor como ayer y antier, ¿no? Pero bueno, ¿cómo les va? Espero que increíble. Quiero contarles. ¿Cuáles fueron las canciones sorpresas de BTS en sus conciertos en la Ciudad de México? Esto y más te lo cuento a las 5 de la tarde. Quédate conmigo aquí en Match 100.1 Más Pop.

Así suena Match 100.1 más pop. Conéctate con BTS Swim, lo que acabas de escuchar. Ya son las 5 de la tarde, arrancamos con una hora nueva, Matchers. ¿Cuáles fueron las canciones sorpresa de BTS en sus conciertos en la Ciudad de México? Si te los perdiste, te cuento. Yo soy Joana Martínez, conecto contigo hasta las 6. Y es que BTS hizo historia en México con sus conciertos en el estadio GNP. Matchers, estuvo increíble.

entre otras majors. Además, algunos integrantes realizaron segmentos especiales en español para agradecer el cariño del público mexicano, el verdadero FOMO, ¿sí o no, Matchers? Vamos a escuchar a Rihanna, esto es Love on Your Brain, canción número 233 de este jueves previernes en Match. 100.1 Más Pop, conéctate.